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0: 6 de la mañana, 31 minutos.
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0: 7 de la mañana, un minuto. 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

0: 7 de la mañana, 30 minutos.
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0: 7 de la mañana, 59 minutos. 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

0: 8 de la mañana, 33 minutos.
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1: 9 de la mañana, un minuto.
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0: 9 de la mañana, 31 minutos. 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
1: 10 de la mañana, un minuto.
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0: 10:33 a.m.
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1: 11 de la mañana.
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3: Hola, ¿cómo están? Comenzamos Los Más Pedidos Maule Sur de este día domingo, como es habitual. Cada domingo a las 11 de la mañana, a las 5 de la tarde nos reencontramos para que ustedes vayan conociendo, disfruten, bailen, canten las canciones que están de moda, las que están sonando y las que han sido solicitadas a través de nuestros diversos programas durante la semana. Así que dispónganse a disfrutar, a que les rinda todo lo que están haciendo, si es que están organizando, ordenando la casa o están disfrutando. Fin de semana extenso, además se presta para que ustedes disfruten con la familia, los amigos, tienen visita, fueron a visitar a alguien, están en algún lado en particular, se están acompañando, escuchando Radio Maule Sur, se lo agradecemos, ya sea en su dispositivo, en su radio, en el auto, en el trabajo, porque también hay personas que, independiente de que sea un fin de semana extenso, tienen que cumplir con sus labores, sus obligaciones, están de turno, así que para todo el mundo la compañía siempre de Radio Maule Sur, cada domingo con Los Más Pedidos, como es habitual, y ya lo mencionaba en los horarios indicados. Y para comenzar, les menciono que llega Ryan Castro y Capo, La Villa.

En este domingo 11 de octubre, nosotros le acompañamos con los más pedidos Maule Sur en el 105.1 y www.radiomaulesur.cl. En el fin de semana extenso, luego les comentamos de acuerdo a lo que indica el calendario y que todos ya sabemos, el 12 de octubre, un día feriado. Aquí tiene referencia, luego lo vamos a explicar. Mientras tanto, le dejamos con otro éxito. Llega Miranda y Tini, Me Gusta.

Los más pedidos Maule Sur te presenta de inmediato, sin hacer esperar más, para que disfruten, bailen, canten las canciones que tenemos para ustedes en este domingo 11 de octubre. Llega Daddy Yankee, Bizarrap, Music Session 66.

0: 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Maluma y Kany García llegan en este día domingo 11 de octubre. 1+1.
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1: ¿Cómo va tu fin de semana extenso? ¿Cómo va todo? ¿Disfrutando con la familia, los amigos? ¿Descansando? ¿Ah, lo necesitaba, lo quería, lo deseaba? ¿Hoy no se dispone a hacer nada? Bien, pues dicen que el mejor descanso, flojear un poquitito para así relajarse de verdad. Más encima, mañana es feriado, así que permítase. Y vaya de a poquitito ansiando las cosas, los deberes ahí de hogar, de la casa. Cuando se vaya a la visita, dicen algunos, ahí tienen que organizarse o ordenar. Pues bien, eso ya llegará, pero hágalo con calma, relájense y disfruten las canciones que estamos teniendo para ustedes en esta edición de hoy, domingo 11 de octubre, a través del 105.1 y www.radiomaulesur.cl, los más pedidos de Maule Sur precisamente. Llegando, Luis Fonsi, me

No, falta muchísimo, todavía no me despido. No, falta mucho por revisar canciones que están sonando, que están de moda, que ustedes han solicitado. A propósito, soliciten sus favoritas. Si no aparece en el listado de hoy, la incluyen para la próxima edición, para el próximo domingo. 83 48 42 83, nuestro contacto. Nos envías mensaje, texto, audio, nos llamas, como tú decidas. Ahí nos contactas nada más y sugieres tu favorita. Llega ahora, Katais y Sinaka. ¿Aló? La mami.

No para los éxitos. Los más pedidos de Maule Sur en el 105.1 y www.radiomaulesur.cl con Karol G y Feid, Verano Rosa.

Continuamos con lo más pedido Maule Sur en este día domingo 11 de octubre, como siempre junto a Multiciber. 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Maravilloso el servicio Multiciber, que nos invita a disfrutar la siguiente canción, que llega la voz de Camilo, El Árbol. Tengo el...

No para los éxitos, los más pedidos de Maule Sur, como cada domingo, a las 11 de la mañana y a las 5 de la tarde. Ahora es el turno de Juanes y Mon Laferte. Vuelve.

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1: En este día domingo 11 de octubre llega la siguiente canción y por la carretera quienes nos van escuchando vienen llegando a la zona hacia el Maule Sur o van partiendo, van por la carretera escuchando en su dispositivo, en su radio. Muchas gracias por sintonizar Los Más Pedidos Maule Sur y por la carretera, precisamente así se llama la canción de ellos, los chilenos, Los Vázquez. Disfrútenla.

tus más éxitos. Esta es la voz de la chilena, la Cote, la Quintanilla, María José Quintanilla. Son varias las versiones que tiene como para anunciarla. Ella, feliz de todas maneras, siempre de que la inviten a cualquier escenario, cualquier evento, como sea, como la presenten, pero lo importante, dice, que estoy con mi gente, siempre lo ha dicho. Y por ahí la semana, no sé si ustedes se enteraron, al parecer estaría descartada para Viña. Uy, mucho, se dice que va, se dice que podría ser, se dice que ya no va, no sé cuál será la realidad, pero la realidad es que la tenemos en los más pedidos Maule Sur. María José Quintanilla, déjalo.

las canciones que están de moda, las que están sonando y las que ustedes han solicitado. Pueden solicitar contactándose a nuestro número 83484283, el que todo el mundo tiene. A esta hora la revisamos, pues. Recuerde, cada domingo a las 11 de la mañana y a las 5 de la tarde, para que ustedes tengan la disposición de disfrutar, conocer cuáles son las canciones que están de moda, las que están sonando, las que ustedes han solicitado. Le ayuda el día domingo, la gran mayoría dice, hoy cuando estoy ordenando la casa, cuando estoy organizando, cuando estoy descansando, tiene algunos que hacer doméstico, cuando estoy trabajando, estoy de turno, ahí están acompañados de los más pedidos Mable Sur. 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

Música para todos los gustos, para todas las edades, bailar, cantar y lo que desean, pues ya saben, cada domingo a las 11 de la mañana y a las 5 de la tarde le presentamos las canciones que están de moda, las que están sonando y las que ustedes también han solicitado. Aitana está presente, los más pedidos Maule Sur, llega con Superestrella.

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1: Infaltable ella, Karol G, también está presente en Los Más Pedidos de Maule Sur. Llega con Baby Wow.

Y en este día domingo, a puertas del feriado, recuerden, mañana es feriado, pues relájense. A propósito, debido a la conmemoración del encuentro de dos mundos establecido por ley 19.668 como dato, si no lo sabían, que recuerda la llegada de Cristóbal Colón a América en 1492. Antiguamente se decía el Día de la Raza, ahora se conmemora el encuentro de dos mundos. Nombre anterior, como ya decía, en el pasado se conocía como el Día de la Raza, pero en Chile se cambió oficialmente para promover una reflexión sobre la diversidad cultural. Y conmemora el primer contacto entre el continente americano y el europeo en 1492. Como dato. Ahora nos vamos con la siguiente canción. ¿Quién la trae? Te la presentamos de inmediato. Llega en las voces de Kid Voodoo y Pablo Alborán, Dando Vueltas.

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Y Multiciber te invita a escuchar la siguiente canción, que llegue a la voz de David Bisbal. Vivir así es morir de amor.

Disfruten este fin de semana extenso en compañía de Radio Maule Sur en el 105.1, la número 1, como ustedes lo han instaurado, y www.radiomaulesur.cl. cada domingo a las 11 de la mañana y a las 5 de la tarde la acompañamos con las canciones que están de moda, las que están sonando, las que ustedes han solicitado. Soliciten, si no salió en esta edición, tu favorita al 83 48 42 83. Esperamos esta sea tu favorita. Llega en las voces de Los Vázquez y María José Quintanilla. No te vayas.

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1: No te vayas del 105.1 y www.radiomaulesur.cl porque queda mucha música. 24/7 la acompañamos, no paramos durante la semana. Termina un programa, comienza otro, diferentes conductores para todos los gustos, para todas las edades. Gracias por confiar en nuestro trabajo, gracias por publicitar, gracias por estar allí y te invitamos a que te sumes a los más pedidos Maule Sur. Llegan novedades, le anticipo. Novedades. Pues bien, nosotros le dejamos con algo nuevo, un nuevo éxito. Como siempre, al término de nuestro programa, deseando lo mejor, disfruten, descansen. Mañana es feriado. Para quienes puedan, disfruten, descansen, si lo van a aprovechar. Y acompañándole siempre, Radio Maule Sur, si usted necesita en casa, en su descanso o en su trabajo, porque no le quedó de otra, algunos de igual manera van a tener que trabajar, le estaremos acompañando como siempre. Así que a sintonizarnos, 105.1 y www.radiomaulesur.cl. Lo nuevo de Aitana, con esto le dejamos y nos vamos. Muchas gracias por sintonizarnos, por preferirnos siempre. Sabemos que muy escuchado lo más pedido de Maule Sur, siempre nos están comentando, la compañía, les dicen algunos, la compañía necesaria para cada domingo. Pues bien, como ya decía, le dejamos con un nuevo éxito al término del programa. Un nuevo éxito les presenta a los más pedidos Maule Sur. Llega la voz de Aitana, Conexión Psíquica. Hasta la próxima. Chao, gracias.

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1: 12 horas, 59 minutos.
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0: Una de la tarde, 31 minutos.
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1: 2:00 p.m. 2 minutos.
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0: 2 de la tarde, 30 minutos.
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1: 3 de la tarde, 2 minutos.
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0: 3 de la tarde, 31 minutos.
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1: 4 de la tarde, un minuto.
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0: 4 de la tarde, 30 minutos.
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1: 5 de la tarde, 2 minutos.
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2: Hola, ¿cómo están? Comenzamos Los Más Pedidos Maule Sur de este día domingo, como es habitual. Cada domingo a las 11 de la mañana a las 5 de la tarde nos reencontramos para que ustedes vayan conociendo, disfruten, bailen, canten las canciones que están de moda, las que están sonando y las que han sido solicitadas a través de nuestros diversos programas durante la semana. Así que dispónganse a disfrutar, a que les rinda todo lo que están haciendo, si es que están organizando, ordenando la casa o están disfrutando. Fin de semana extenso, además se presta para que ustedes disfruten con la familia, los amigos, tienen visita, fueron a visitar a alguien, están en algún lado en particular, se están acompañando, escuchando Radio Maule Sur, se lo agradecemos, ya sea en su dispositivo, en su radio, en el auto, en el trabajo, porque también hay personas que, independiente de que sea un fin de semana extenso, tienen que cumplir con sus labores, sus obligaciones, están de turno, así que para todo el mundo la compañía siempre de Radio Maule Sur, cada domingo con los más pedidos, como es habitual, y ya lo mencionaba en los horarios indicados. Y para comenzar, les menciono que llega Ryan Castro y Capo, La Villa.

En este domingo 11 de octubre, nosotros le acompañamos con los más pedidos Maule Sur en el 105.1 y www.radiomaulesur.cl. En el fin de semana extenso, luego les comentamos de acuerdo a lo que indica el calendario y que todos ya sabemos, el 12 de octubre, un día feriado. Aquí tiene referencia, luego lo vamos a explicar. Mientras tanto, le dejamos con otro éxito. Llega Miranda y Tini, Me Gusta.

Los más pedidos Maule Sur te presenta de inmediato, sin hacer esperar más, para que disfruten, bailen, canten las canciones que tenemos para ustedes en este domingo 11 de octubre. Llega Daddy Yankee, Bizarrap, Music Session 66.

0: 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Maluma y Cani García llegan en este día domingo 11 de octubre, 1 más 1.
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1: ¿Cómo va tu fin de semana extenso? ¿Cómo va todo? Disfrutando con la familia, los amigos, descansando. Ah, lo necesitaba, lo quería, lo deseaba. Hoy no se dispone a hacer nada. Bien, pues dicen que el mejor descanso, flojear un poquitito para así relajarse de verdad. Más encima, mañana es feriado, así que permítase. Y vaya de a poquitito haciendo las cosas, los deberes ahí de hogar, de la casa. Cuando se vaya la visita, dicen algunos, ahí tienen que organizarse, ordenar. Pues bien, eso ya llegará, pero hágalo con calma, relájense y disfruten las canciones que estamos teniendo para ustedes en esta edición de hoy, domingo 11 de octubre, a través del 105.1 y www.radiomaulesur.cl, los más pedidos de Maule Sur precisamente. Llegando, Luis Fonsi.

No, falta muchísimo, todavía no me despido. No, falta mucho por revisar canciones que están sonando, que están de moda, que ustedes han solicitado. A propósito, soliciten su favorita. Si no aparece en el listado de hoy, la incluyen para la próxima edición, para el próximo domingo. 83 48 42 83, nuestro contacto. Nos envías mensaje, texto, audio, nos llamas, como tú decidas. Ahí nos contactas nada más y sugieres tu favorita. Llega ahora Katais y Sinaka. ¿Aló? La mami po.

No para los éxitos. Los más pedidos de Maule Sur en el 105.1 y www.radiomaulesur.cl con Karol G y Feid, Verano Rosa.

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Maravilloso el servicio Multiciber, que nos invita a disfrutar la siguiente canción, que llega la voz de Camilo, El Árbol. Tengo el...

No para los éxitos, los más pedidos de Maule Sur, como cada domingo, a las 11 de la mañana y a las 5 de la tarde. Ahora es el turno de Juanes y Mon Laferte. Vuelve.

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1: En este día domingo 11 de octubre llega la siguiente canción y por la carretera quienes nos van escuchando vienen llegando a la zona hacia el Maule Sur o van partiendo, van por la carretera escuchando en su dispositivo, en su radio. Muchas gracias por sintonizar Los Más Pedidos Maule Sur y por la carretera, precisamente así se llama la canción de ellos, los chilenos, Los Vázquez. Disfrútenla.

los más éxitos. Esta es la voz de la chilena, la Cote, la Quintanilla, María José Quintanilla. Son varias las versiones que tiene como para anunciarla. Ella, feliz de todas maneras, siempre de que la inviten a cualquier escenario, cualquier evento, como sea, como la presenten, pero lo importante, dice, que estoy con mi gente, siempre lo ha dicho. Y por ahí la semana, no sé si ustedes se enteraron, al parecer estaría descartada para Viña. Uy, mucho, se dice que va, se dice que podría ser, se dice que ya no va, no sé cuál será la realidad, pero la realidad es que la tenemos en los más pedidos Maule Sur, María José Quintanilla, déjalo.

las canciones que están de moda, las que están sonando y las que ustedes han solicitado. Pueden solicitar contactándose a nuestro número 83484283, el que todo el mundo tiene. A esta hora la revisamos, pues. Recuerde, cada domingo a las 11 de la mañana y a las 5 de la tarde, para que ustedes tengan la disposición de disfrutar, conocer cuáles son las canciones que están de moda, las que están sonando, las que ustedes han solicitado. Le ayuda el día domingo. La gran mayoría dice, hoy, cuando estoy ordenando la casa, cuando estoy organizando, cuando estoy descansando, tienen algunos que hacer doméstico, cuando estoy trabajando, estoy de turno, ahí están acompañados de los más pedidos Maule Sur. 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

Música para todos los gustos, para todas las edades, bailar, cantar y lo que desean, pues ya saben, cada domingo a las 11 de la mañana y a las 5 de la tarde les presentamos las canciones que están de moda, las que están sonando y las que ustedes también han solicitado. Aitana está presente, los más pedidos Mable Sur, llega con Superestrella.

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1: Infaltable ella, Karol G, también está presente en Los Más Pedidos de Maule Sur. Llega con Baby Wow.

Y en este día domingo, a puertas del feriado, recuerden, mañana es feriado, pues relájense. A propósito, debido a la conmemoración del encuentro de dos mundos establecido por ley 19.668 como dato, si no lo sabían, que recuerda la llegada de Cristóbal Colón a América en 1492. Antiguamente se decía el Día de la Raza, ahora se conmemora el encuentro de dos mundos. Nombre anterior, como ya decía, en el pasado se conocía como el Día de la Raza, pero en Chile se cambió oficialmente para promover una reflexión sobre la diversidad cultural. Y conmemora el primer contacto entre el continente americano y el europeo en 1492. Como dato. Ahora nos vamos con la siguiente canción. ¿Quién la trae? Te la presentamos de inmediato. Llega en las voces de Kid Voodoo y Pablo Alborán, Dando Vueltas.

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Y Multiciber te invita a escuchar la siguiente canción, que llegue a la voz de David Bisbal. Vivir así es morir de amor.

Disfruten este fin de semana extenso en compañía de Radio Maule Sur en el 105.1, la número 1, como ustedes lo han instaurado, y www.radiomaulesur.cl. cada domingo a las 11 de la mañana y a las 5 de la tarde la acompañamos con las canciones que están de moda, las que están sonando y las que ustedes han solicitado. Soliciten, si no salió en esta edición, tu favorita al 83 48 42 83. Esperamos que esta sea tu favorita. Llega en las voces de Los Vázquez y María José Quintanilla. No te vayas.

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1: No te vayas del 105.1 y www.radiomaulesur.cl porque queda mucha música. 24/7 la acompañamos, no paramos durante la semana. Termina un programa, comienza otro, diferentes conductores para todos los gustos, para todas las edades. Gracias por confiar en nuestro trabajo, gracias por publicitar, gracias por estar allí y te invitamos a que te sumes a los más pedidos Maule Sur. Llegan novedades, le anticipo. Novedades. Pues bien, nosotros le dejamos con algo nuevo, un nuevo éxito. Como siempre, al término de nuestro programa, deseando lo mejor, disfruten, descansen. Mañana es feriado. Para quienes puedan, disfruten, descansen, si lo van a aprovechar. Y acompañándole siempre, Radio Maule Sur, si usted necesita en casa, en su descanso o en su trabajo, porque no le quedó de otra, algunos de igual manera van a tener que trabajar, le estaremos acompañando como siempre. Así que a sintonizarnos, 105.1 y www.radiomaulesur.cl. Lo nuevo de Aitana, con esto le dejamos y nos vamos. Muchas gracias por sintonizarnos, por preferirnos siempre. Sabemos que muy escuchado lo más pedido de Maule Sur, siempre nos están comentando, la compañía, les dicen algunos, la compañía necesaria para cada domingo. Pues bien, como ya decía, le dejamos con un nuevo éxito al término del programa. Un nuevo éxito les presenta a los más pedidos Maule Sur. Llega la voz de Aitana, Conexión Psíquica. Hasta la próxima. Chao, gracias.

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1: 7 de la tarde, un minuto.
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Hola, sean todos muy bienvenidos este domingo a El Tocadiscos de Maule Sur. Ya estamos preparados para revisar junto a ustedes los grandes éxitos musicales de los años 70 y 80.

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0: Ahora, en el Tocadiscos de Maule Sur, escuchamos la voz inmortal del argentino Leonardo Fabio. 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

0: 7 de la tarde, 33 minutos.
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En el Tocadiscos de Maule Sur, ahora nos quedamos con la voz del español Diango y uno de sus grandes clásicos editado en 1984, Corazón Mágico.

En el Tocadiscos de Maule Sur, ahora escuchamos al grupo sueco ABBA y una canción de 1974. Hasta mañana.

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1: 8 de la tarde, 2 minutos.
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En 1980, el argentino Jairo edita su álbum Viva el Sol, el que contiene uno de sus más grandes éxitos y que hoy revisamos en El Tocadiscos. Nuestro amor será un himno.

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0: 8 de la tarde, 30 minutos.
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0: El Tocadiscos de Maule Sur a esta hora te presenta un tema grabado en 1980. La quiero a morir, en la voz del francés Francis Cabrel.
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En el tocadiscos de Maule Sur, el italiano Nicola Di Bari y un éxito de 1975, Lisa de los Ojos Azules.

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0: 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Indica la hora en Radio Maule Sur. 9 de la noche, un minuto. 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